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1: 20 horas, 16 minutos.
2: La temperatura es de 6 grados y la humedad del 84%.
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Araucanía. 20 horas, 30 minutos.

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0: gracias.
1: Muchas gracias.
2: Señor Gilberto Santos. 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
1: 20 horas, 49 minutos.
2: La temperatura es de 6 grados y la humedad del 89%.

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1: Veintiuna horas, tres minutos.
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1: 21 horas, 18 minutos.
2: La temperatura es de 6 grados y la humedad del 89%.
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1: 21 horas, 29 minutos.
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2: Bueno, vamos a intentar usar este aparatito otra vez. Pura necedad mía usar esto. Por más que pregunto, la mayoría de la gente no conoce este tipo de cosas. En Guatemala hay varias. Tiene que ver con Guatemala este asunto un poco. Suenan así, puede ser que ahí lo recuerde. Suena más o menos así. ¿Se acordaron ahora? No. Más o menos, como que lo escucharon en algún lado. Lo cierto es que me recuerda a alguien. Esa mujer que regularmente fue la que mejor nos trató y con la insistencia nuestra de quedarnos al final con la que peor nos trata. Pero así somos de masoquista algunos. Bueno, para ella, donde quiere que se encuentre, para ella va esta canción y al recuerdo que me trae este aparatito y al capricho que representa también. ¿Empezamos? Dice...

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1: 21:52.
2: La temperatura es de 5 grados y la humedad del 91%.
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2: 22 horas, 15 minutos.
3: La temperatura es de 5 grados y la humedad del 91%.
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0: 23 horas, 18 minutos.
1: La temperatura es de 4 grados y la humedad del 93%.
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0: 23 horas, 48 minutos.
1: La temperatura es de 4 grados y la humedad del 93%.
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1: La temperatura es de 4 grados y la humedad del 94%.
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0: y la humedad del 94%.
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2: Una de la madrugada, 16 minutos.
3: Y la humedad del 94%.
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1: 2:17
2: y la humedad del 94%.
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1: 2:46.
2: Y la humedad del 94%.
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1: 4:16
0: y la humedad del 93%. 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
1: 4:46.
2: La temperatura es de 2 grados y la humedad del 92%.

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0: 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Araucanía. 5 horas, 16 minutos.
1: La temperatura es de 2 grados y la humedad del 92%. ¿Viste Los Ángeles?

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1: 6:15.
2: La temperatura es de 2 grados y la humedad del 90%.

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0: Temperatura es de 1 grado y la humedad del 93%.
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0: 7 horas, 46 minutos.
1: La temperatura es de 2 grados y la humedad del 90%.
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0: 8:18.
1: La temperatura es de 2 grados y la humedad del 90%.
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0: 9:17.
1: La temperatura es de 5 grados y la humedad del 81%.
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1: 9:30.
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2: 9:46.
3: La temperatura es de 5 grados y la humedad del 81%.
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1: 10:34.
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2: 11 horas, 15 minutos.
0: La temperatura es de 10 grados y la humedad del 60%. 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
2: 11:46.
1: La temperatura es de 11 grados y la humedad del 57%.

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2: 11 horas, 59 minutos.
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2: 12 horas, 17 minutos.
3: La temperatura es de 12 grados y la humedad del 58%.
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0: Arica también.
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1: 12 horas, 29 minutos.
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1: 12 horas, 47 minutos.
2: La temperatura es de 12 grados y la humedad del 58%.
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1: ¿Cómo están los auditores del 104.5 Radio Valentina y 91.3 Radio Araucanía de la ciudad de Los Ángeles? Bueno, unidos en el deporte, unidos a través del espacio Vamos a la Cancha, iniciamos nuestro programa de hoy, como es habitual, con el respaldo de quienes siempre están con nosotros. 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Vamos a compartir una nota deportiva especial porque vamos a tratar el tema de el deporte de la robótica en Chile. Es una disciplina en pleno crecimiento que combina ciencia y trabajo en equipo. Estudiantes de colegios y universidades diseñan, construyen y programan robots para competir en torneos nacionales e internacionales, destacando ligas escolares y competencias internacionales. Existe incluso un campeonato mundial de robótica. Nuestra provincia de Biobío y la comuna de Nacimiento no está ajeno a esto. Liceo de dicha comuna y Escuela del Saber de dicha comuna son parte de la Liga Nacional de Robótica. Y qué mejor conversar con una persona que lleva años enseñando, aportando con toda su experiencia, con su conocimiento y con todas sus estrategias de formación con estudiantes de básica y de media. Me refiero al profesor Víctor Pinto, que conversa con el área deportiva de nuestra emisora para entregarnos detalles y el trabajo que hace con niños y jóvenes, especialmente de los establecimientos que ya hemos mencionado. Don Víctor Pinto, ¿qué tal? Gusto saludarle. ¿Cómo le va? Buenas tardes.
2: Muy buenas tardes, don Víctor. Un gusto, un agrado. Muchas gracias por esta invitación para comentar, para conversar con la gente, dar a conocer esta actividad que estamos realizando ya durante varios años, ya varias generaciones de estudiantes, y ya estamos en un nivel competitivo, participando en la Liga Nacional de Robótica y con grandes logros, gracias a Dios. Bueno, este es un trabajo de años. Comenzamos con torneos pequeños a nivel local, provincial, y ya después empezamos a ir a torneos universitarios, regionales, y dentro de eso ahí nos fuimos conociendo gente y nos invitaron a participar de la Liga Nacional. Ahora ya estamos participando todos los años, y el año pasado ya clasificamos a la final nacional en Santiago en diciembre, porque hay que participar en diversos torneos durante el año, acumular puntos, tener buen desempeño, y ahí uno clasifica a cada equipo al nacional. Es un torneo abierto, tanto para instituciones públicas como privadas, escuelas, liceos, incluso universidades también participan en la Liga Nacional. Bueno, la Liga Nacional es más que nada escolar. Desde hace un par de años está agregando la categoría Open, en la cual ahí sí es todo competidor. Ahí pueden ir gente particular, pero en la parte escolar son solamente instituciones públicas o privadas. Es amplio, pueden ser escuelas, liceos, colegios, incluso institutos, universidades participan en las distintas categorías. Bueno, nosotros el año antepasado nos invitaron, fuimos y logramos un reconocimiento en una categoría por participación, logramos un cuarto lugar. El año pasado tuvimos un excelente desempeño en los distintos torneos que participamos y clasificamos directo, pero lamentablemente por recursos, por fechas, por tiempo, la final nacional fue después de que los estudiantes habían salido de su estudio, entonces no pudimos ir a participar, aparte que yo me enfermé. Importante que clasificamos y ya tenemos bastante experiencia con los estudiantes que hemos participado.
1: Qué bien, estamos conversando con el profesor de robótica, este destacado profesor que imparte clases en la Escuela del Saber de la Comuna de Nacimiento, también en el Liceo de la Comuna de Nacimiento. Esto para nuestros auditores que están escuchando la radio también en la ciudad de Los Ángeles. Los Ángeles también tiene talleres de robótica y se ha expandido por distintos puntos de la región, me imagino, profesor.
2: Efectivamente, nosotros años atrás, cuando comenzamos, año 2015 aproximadamente, estaba la señora Alicia Salgado acá en Nacimiento, en la Escuela Toki, y ella nos invitó a participar. Pues ella nos prestó un robot para comenzar con competencias. E inicialmente habían pocos, donde a los torneos que íbamos, iban pocos, la mayoría teníamos un robot, dos robots, y era difícil. Hoy en día ya es algo que se ha masificado. Hay mucha competencia, hay colegios, instituciones que tienen varios equipos, varios robots. Entonces nosotros somos instituciones públicas y hemos ido de a poco mejorando, teniendo más equipos, más robots y mejorando nuestro rendimiento también, lo cual es fruto de un arduo trabajo de años ya y de distintas generaciones que hemos logrado excelentes resultados a nivel provincial, regional y nacional.
1: ¿Cuántas comunas se destacan aquí en la provincia de Biobío que están desarrollando un trabajo similar a lo que usted desarrolla en Nacimiento?
2: Bueno, nosotros años atrás participamos varias veces en torneos organizados por el Liceo Industrial en Los Ángeles, en conjunto con el INACAP y el DAEM de Los Ángeles, pero eso después se perdió. Nosotros lo ganamos en tres ocasiones y una vez obtuvimos el segundo lugar, pero últimamente nos hemos encontrado en torneos del Duoc, del INACAP, con instituciones de Mulchen. Si no me equivoco, hay dos instituciones de Mulchen en Los Ángeles. Igual el Liceo Industrial se destaca, también participa en los eventos. Lo que más destaca de Los Ángeles generalmente es el Liceo Industrial. También en un torneo de programación nos encontramos con el Colegio San Rafael. Generalmente instituciones privadas, es raro encontrar instituciones públicas ya en los torneos más grandes, por los costos y todo lo que involucra.
1: Saludos cordiales entonces para todos aquellos jóvenes y todas aquellas personas que son parte de las instituciones, en este caso privadas, que forman parte de la robótica en la ciudad de Los Ángeles y que muchos de ellos también escuchan nuestro programa deportivo. Bueno, ya lo dijo entonces, nos ha dado una radiografía. Nacimiento le ha ido bastante bien a nivel de la provincia, a nivel de la región, en lo que es el área de robótica. ¿Y qué tal? ¿Cómo es este año 2026 en cuanto a estudiantes que participan tanto en la básica como también media, profesor, para pasar a otras consultas posteriores?
2: Bueno, nosotros ya llevamos varios años trabajando, no solo en la Escuela del Saber, sino también en el liceo. Los logros son grandes. Hemos sacado ya 3-4 generaciones, si no me equivoco. También se dicta robótica, o se está tratando de implementar en la Escuela de Nacimiento de Nuestro Señor, que el año pasado nos acompañaron a un torneo regional, y estamos haciendo diversas actividades. En la Escuela del Saber tengo aproximadamente 40 estudiantes, en el liceo aproximadamente 20 estudiantes.
1: Una buena cantidad, una buena cifra de estudiantes, entonces, tanto del liceo como también de Escuela del Saber, y por supuesto lo que ha dicho usted, implementando también la robótica en Colegio Nuestro Señor. Bien, buenas noticias, pero los campeonatos no se detienen.
2: Generalmente acá el Duoc de Nacimiento ya hace un par de años está desarrollando talleres y un campeonato anual, en el cual el año pasado tuvimos excelentes resultados, tanto con el equipo de la Escuela del Saber como del liceo, obtuvimos varios lugares. También el año pasado se realizó un torneo en Mulchen, y el resto son torneos más que nada en Concepción, torneos universitarios organizados por la Universidad del Biobío, Federico Santa María, o los torneos de la Liga Nacional, que generalmente se realiza uno por región y generalmente en los INACAP de las capitales regionales.
1: Son los detalles pormenores que nos entrega el profesor Víctor Pinto con respecto a lo que es el trabajo de la robótica. Robótica, un deporte intelectual como muchos otros, una capacidad de interés de bastantes niños, de bastantes jóvenes, de muchas personas, que requiere tiempo, espacio, dedicación y concentración también, profesora.
2: Al igual que la mayoría de los deportes, es en equipo, no es individual. Puede haber una persona muy buena, pero en las competencias, en los torneos, en las ferias, tiene que presentarse un equipo de al menos de tres a seis integrantes, más el entrenador, que en este caso soy yo. Y ahí tiene que haber coordinación, tienen que haber roles, tiene que haber un tomar acuerdos, decidir cosas, distribuir todo lo que hay que hacer, los tiempos, los recursos, los materiales. Hay que prepararse, hay que entrenar, hay que ver las bases, analizar la fase de los torneos, organizar todo para ir, practicar. Allá también hay que tener distintos roles cuando uno va, hay que estar atento ahí a los llamados, a las bases que se respeten, ver reuniones, charlas que dan antes de los torneos y durante el torneo. Hay que ver todo lo que es logística también, que hay un gran desgaste. de tiempo, de recursos, porque hay que ver las colaciones, la movilización, que no vaya a haber algún problema, si algún estudiante tiene algún problema médico, algo. Hay hartas situaciones que ver. A mí me gusta, ya tengo la experiencia y los estudiantes están súper motivados, están dispuestos a hacer diversas actividades. Este año hasta tenemos cuotas para poder solventar en algo los grandes gastos que tenemos y que lamentablemente hasta el año pasado nuestro DAEM, sostenedor, nos apoyaba bastante con la movilización, pero este año estamos más restringidos de presupuesto por lo que se nos ha informado, así que estamos viendo la posibilidad de organizar una rifa, estamos haciendo cuota con los estudiantes para poder financiar la movilización, haciendo gestiones con posibles auspiciadores para poder estar presentes nuevamente en los distintos torneos, especialmente los más cercanos a nuestra región.
1: Y los recursos siempre se hacen poco, la verdad, cosa que este ha sido un año bastante difícil. Lo vivimos también en la primera etapa, el primer semestre del año, y sobre todo campeonatos de envergadura regional o nacional. Conversando, compartiendo, conociendo detalles de este deporte tan bonito como es la robótica. Como lo dijo el profesor, cada integrante tiene un rol importante en cada competencia. Acompáñenos. Estamos conversando con el profesor que imparte los talleres de robótica en Escuela del Saber y Liceo de la Comuna de Nacimiento, con mucha experiencia en competencias provinciales, competencias regionales y también con participación en competencias nacionales con sus estudiantes. 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Me refiero al deporte de la robótica. Y vamos a continuar conversando con don Víctor Pinto, porque él mismo lo ha dicho. Son bastantes años trabajando, formando, preparando niños de la básica para competencias y también estudiantes de enseñanza media, también llevándolos a competencias nacionales. En esta cantidad de años que no son pocas ya, más de 10 años dedicado a la robótica, impartiendo su conocimiento, su experiencia y la participación. Me imagino que hay que agradecer a empresas, instituciones, a autoridades, obtener todo esto de implemento, todos estos materiales para poder trabajar con los niños que lo han respaldado para mantenerse en el tiempo, porque ya son bastante años con el deporte de la robótica. ¿O no es así, don Víctor?
2: Como siempre, agradecer a todos, a mis jefes, todas las autoridades que nos han ayudado a hacer gestiones los años anteriores para poder participar, para poder llegar al nivel que estamos, para tener los recursos, ¿cierto? Los robots, los materiales, los kits para poder practicar, para poder prepararnos, contar con una sala en ambas instituciones para poder practicar, los equipos correspondientes. Ahí agradecer al DAEM, jefe de DAEM, a la coordinadora extraescolar, a los directores de los establecimientos que nos han apoyado, todos los funcionarios que siempre nos ayudan a realizar gestiones, a enviar solicitudes, papeles, mucha correo, información que hay que llenar, mucha formalidad que hay que hacer para poder llevar a cabo estos viajes y poder coordinar todas las cosas. Agradecer también a las familias, sobre todo, por la confianza, por el cariño expresado, a los estudiantes, ¿cierto? Por el compromiso, por el ánimo, por la motivación para poder participar, para poder aprender más, para trabajar en equipo. Gracias a todos, pues, a colegas, a todos, a ustedes, a todos los que siempre han estado comprometidos con nosotros. Muchas gracias.
1: Importante eso, también dar los agradecimientos a quienes están

0: torneos de otras instituciones, torneos nuevos que aparecen, encuentros, seminarios, ferias. Nos estamos preparando, por lo menos para participar en los torneos de la liga, los que más podamos. Cada mes hay torneos en distintas regiones. Hay torneos en Osorno, en Puerto Montt, en Temuco, acá en Concepción, en Talca, en Santiago. Queremos participar porque mientras más participemos, más puntos podemos reunir. Y mientras mejor desempeño tenemos, también más posibilidades de clasificar a la final nacional, esperando este año poder obtener algún lugar. Y sobre todo por los estudiantes, porque este año ya están terminando una generación en el liceo, que salen de cuarto, entonces la idea es terminar de buena manera, es demostrar todo lo que han aprendido estos años, que hemos obtenido bastantes logros, capacitaciones, distintos reconocimientos a todo nivel. Para coronar esta generación que están terminando, la idea sería poder participar, y para eso necesitamos apoyo.
1: ¿De qué tipo es el apoyo que usted menciona a propósito de apoyo?
0: Primero, como les decía, tenemos el apoyo, gracias a Dios, el apoyo de los directores, el apoyo de las familias, de los estudiantes que están motivados. Yo comprometido, practicando, viendo la forma de cómo mejorar. Este año, por ejemplo, en el liceo hemos hecho una alianza con una fundación para poder trabajar con adultos mayores, pero se nos viene fuerte, porque para poder participar en los torneos de la liga, por ejemplo, viajar a Osorno, a Puerto Montt, a Santiago, este año se nos ha dicho que está bastante complicado, restringido el tema económico de nuestro sostenedor, por lo tanto es muy difícil poder que contrate movilización, que contemos con alimentación, menos con estadía en los lugares donde vamos a ir. Por lo tanto, la idea es reunir dinero, es hacer beneficios, pedir apoyo, gestiones a todo nivel, público y privado, para poder participar con estos estudiantes que se merecen continuar desarrollando, demostrando sus habilidades. Tienen altas expectativas, harta experiencia. También hay generaciones que vienen de abajo, de las escuelas básicas también, que están con mucha hambre de obtener cosas, de aprender cosas, de interactuar. Por ejemplo, los años anteriores, cuando hemos ido a los torneos más grandes, a la final nacional, nos invitaron hace 2 años y el año pasado clasificamos. Estar al lado de colegios particulares como Nido de Águila, colegios, cadenas que hay a nivel nacional, Fundación Mustaki, de otro nivel. Entonces ahí estamos nosotros. Por lo tanto, creo que nos merecemos el apoyo. Le pedimos apoyo a todas las personas interesadas, instituciones, empresas que nos quieran apoyar. Por ahí, si hacemos alguna rifa, si solicitamos algún apoyo, por favor, apoyarnos, porque necesitamos, tenemos las ganas, tenemos las capacidades, pero tenemos que cubrir el gasto de los pasajes, posible estadía, alimentación de los estudiantes para poder cumplir de buena manera. Así que quedo abierto ahí, mi contacto, la gente me conoce, usted también, a acercarse a alguna de las instituciones donde trabajamos, donde tenemos los equipos, para poder apoyar a nuestros estudiantes y poder representar dignamente, como siempre, en la ciudad de nacimiento, en la Liga Nacional de Robótica y en los torneos universitarios, en los otros campeonatos, encuentros que hagan, que siempre nos invitan, porque ya somos conocidos, somos reconocidos, y por lo tanto tenemos que estar a la altura. Necesitamos recursos para poder tener una participación digna y poder obtener logros como siempre.
1: Bueno, viene a la mente rifas. Muchas veces el comercio, las personas en forma particular pueden cooperar con premios, una rifa para ir en apoyo de lo que es la robótica, los niños, los jóvenes y la comuna. En esta Liga Nacional donde está inserta la Comuna de Cimiento, ha mencionado el Colegio del Saber, mencionado el Liceo de la Comuna, Colegio Nuestro Señor, tengo entendido, ¿verdad?
0: Sí, allá hay otro colega que está desarrollando, está empezando con el taller, pero también lo hemos invitado. Yo velo más por el tema del liceo y de la Escuela del Saber.
1: Entonces, importante, auditores, si usted está escuchando la radio, ya lo dijo, hizo el llamado, don Víctor, que Nacimiento, a través de este establecimiento, a través de sus estudiantes, ya como profesor a cargo de lo que es robótica, definitivamente están insertos en la Liga Nacional de Robótica. Es salir a competencias, a eventos nacionales, eventos regionales, distintos puntos del país, pero para esto se requieren recursos, personas dispuestas a apoyar al profesor, apoyar a los estudiantes en estas competencias de la liga.
0: Nuestro deseo más grande siempre ha sido, no sé si ustedes han visto este año y el año pasado bastante en las noticias, equipos que han ido al extranjero. La mayoría de los equipos que han ido al extranjero es justamente a través de la liga. Porque cuando uno obtiene lugares en las distintas categorías, ellos financian la inscripción para ir a torneos internacionales, torneos latinoamericanos, torneos mundiales en Europa, en Japón, en México, en Colombia.

0: el sueño de esta generación que está en el liceo terminando y de los que vienen abajo es por qué no algún día lograr un nivel, lograr lugares y clasificar a concursos o a torneos internacionales. Pero como ustedes ven, igual cuando se clasifica ellos te inscriben, te pagan la inscripción, pero igual hay que costear los viajes, las estadías a estos torneos internacionales. Tenemos la confianza, tenemos la materia prima, la experiencia, así que contamos con todos ustedes para lograr estos sueños y seguir dejando en alto el nombre de Nacimiento.
1: Profesor, que se va a obtener buenos resultados. Va a despertar la comunidad de Nacimiento, nuestras autoridades, nuestro comercio, muchos amigos empresarios. Quiero auspiciar la robótica con estos niños que están en una liga nacional que merecen todo el apoyo, así como se hace con todas las otras instituciones. Señores concejales, señores comerciantes, para ustedes empresarios, porque la robótica de Nacimiento está llevando el nombre de Nacimiento no solamente aquí en la región, ha ido a competencias nacionales y ha marcado un hito muy importante. Por lo tanto, este grupo de robótica de Nacimiento, y puedan viajar a las competencias nacionales, que sería lo ideal, don Víctor Pinto.
0: Exacto, la idea es mantener el nivel y ojalá poder participar en la máxima cantidad de torneos posibles para obtener mejor puntaje y también más experiencia. Uno no solo va a competir, uno conoce otros colegas, conoce otros estudiantes, otras instituciones, crean lazos, generan amistades, aprendizaje, y necesitamos apoyo para seguir mejorando, dejando el nombre alto de Nacimiento y de la educación pública chilena.
1: Y yo he sido testigo, auditores, y lo digo públicamente, porque he acompañado al profesor, también me desempeño en dicho establecimiento del saber, y he sido testigo del grupo de trabajo que ha llevado al profesor, el equipo de trabajo en competencia a nivel regional, y le ha ido muy bien a estos pequeños, excelentes presentaciones y mucha admiración de los restantes competidores en competencias regionales, y doy testimonio de que tienen muy buenas presentaciones, de que los chicos son excelentes elementos en esta área de la robótica, y estoy seguro que la respuesta va a ser positiva. Tengamos fe en Dios que esto va a ser una buena respuesta para las próximas jornadas y sobre todo para aquellos niños y jóvenes que quieren ser parte de la competencia nacional, acompañar y obtener buenos resultados que ellos esperan. Ellos están ansiosos de esto, ¿verdad?
0: Esto no es por uno, sino que en el fondo es para los estudiantes, que ellos quieren, que ellos confían en sus habilidades, su experiencia, y necesitan demostrar. ¿Y por qué no lograr alguna clasificación a un torneo internacional?
1: Hay una pregunta que se hacen los auditores a esta hora. Estoy seguro que más de alguno estará pensando, ya, yo me voy a contactarme con el profesor Víctor Pinto, me voy a acercar al liceo, me voy a acercar al Colegio del Saber, voy a preguntar, cuando ustedes van a competencia, ¿qué tienen que llevar para ser parte de una competencia, profesor?
0: En los años anteriores hemos tenido la suerte de que hemos ido, por ejemplo, en furgón, en minibús, en buses que nos han contratado, nos han enviado, pero este año, por lo que hemos conversado, vamos a tener que viajar en locomoción normal, en buses normales de pasajeros, sacar pasaje, y nosotros viajamos con maleta, con cajas, porque los robots tenemos que tratar de llevarlo lo menos visible posible.
1: Profesor, nombró algo muy clave, ustedes llevan robots para las competencias.
0: Sí, entonces nosotros llevamos robot, computador, alargador, tablet, diversos elementos, wincha, pesa, porque los robots hay que medirlos, hay que pesarlos antes de la competencia para ver que cumplan con los requisitos, con las bases. Tenemos que llevar muchas cosas extra, entonces no es solo ir las personas, también tenemos que llevar hartos implementos tecnológicos para poder cumplir y tener un buen desempeño. Entonces esto no es fácil. Son varios kilos de peso, son espacio extra que necesitamos. También hay que ver el tema de la seguridad. Cuando hemos ido otros años, generalmente hemos ido a competir y volver, pero es muy desgastante porque vamos en la noche, llegamos en la mañana, competimos, nos venimos en la noche. Pero la idea, ojalá en algún momento, sería ir, alojar allá y en la mañana ir en óptimas condiciones a competir. Y eso mejoraría aún más nuestro rendimiento.
1: El recurso humano está, pero falta el dinero para movilizarse, falta el dinero para la alimentación, para el traslado y para mucho más. Por lo tanto, es el llamado para todos. ¿Y qué es lo más próximo, profesor, que se viene? Lo más próximo, ¿hay ya invitaciones que se han cursado?
0: Efectivamente, nosotros ya, por ser conocidos, se han contactado con nosotros de la Liga Nacional, nos han invitado. Y ya estamos inscritos para varios torneos. Primer torneo más cercano que tenemos en INACAP, en Osorno. y después en septiembre hay otro torneo en Puerto Montt, después hay otro torneo en Temuco, después en octubre hay un torneo acá en Concepción, el torneo regional del Biobío de la Liga Nacional, y después ya hay otro torneo en Talca o posiblemente en Santiago, y ya en diciembre es el torneo, la final nacional, que esperamos clasificar y poder participar este año, ya que el año antepasado obtuvimos una mención honrosa y nos ganamos un kit de robot.
1: Como ustedes se dan cuenta, auditores del 104.5 Radio Valentina y 91.3 Radio Araucanía de Los Ángeles, este grupo de niños y jóvenes, tanto el establecimiento Colegio del Saber de Nacimiento, Liceo de Nacimiento, a cargo de su profesor con quien conversamos hasta ahora, tiene mucho que hacer y mucho que entregar. El recurso humano está, las ganas están, pero ¿qué falta? Lo que mueve la competencia, el recurso económico. Depende usted de las autoridades, del comercio, de los padres, de los niños, de los medios de comunicación, de todos para apoyar a estos chicos en las competencias nacionales.
0: Reiterar que este es un trabajo de formación, es un trabajo que empieza desde pequeños y hay mucha habilidad, hay mucha capacidad, pero hay que irlo formando, hay que ir armando los equipos, desarrollando habilidades, trabajando la frustración, el trabajo en equipo, el liderazgo, desarrollar habilidades en armado, en programación y distintas capacidades para resolver problemas. Entonces hay todo un trabajo del cual estoy orgulloso y agradezco el compromiso de los padres que confían en nosotros, el apoyo de las autoridades, todo. Así que tengo altas expectativas de ellos, de mis estudiantes, y solamente esperamos contar con el apoyo para poder participar. No es ser ambicioso, no es por uno, es por los niños, es por un trabajo que se ha hecho serio durante años, y ¿por qué? Por un detalle, aunque no es menor, pero un detalle económico, no poder representar, no poder seguir obteniendo logros para nuestra comuna. Por lo tanto, comunicarse para poder conseguir apoyos, para participar. Generalmente los equipos están compuestos de 3 hasta 6 estudiantes, es lo que permiten en las competencias. Pero, por ejemplo, obviamente uno siempre es consciente y tratando de gastar lo menos posible. Siempre este año estamos hablando de que si viajamos, ir con lo mínimo, ir con 3 estudiantes más yo. Y con un solo equipo, y ese equipo participar en las distintas categorías para tratar de abaratar costos, porque podríamos ir con más equipos, pero obviamente eso subiría todos los valores y todos los gastos que se hacen. Pero ya hay algunos apoyos, algunas gestiones realizadas, pero
1: falta más.
0: Falta mucho. No hay certezas, entonces necesitamos más apoyo, más gestión, igual como se ha hecho en los años anteriores, de las autoridades. He hablado con algunos empresarios, con algunas instituciones, fundaciones, pero necesitamos certezas, acuerdos, reuniones, montos, apoyo. Yo tengo la información de los torneos, de las fechas, de los posibles gastos con los estudiantes. Ya hemos realizado cotizaciones de los pasajes, de estadía, de alimentación, cosas. Entonces yo manejo más o menos valor y cosas, por lo tanto la idea es que los que deseen apoyar se comuniquen conmigo de alguna forma.
1: ¿Y cuál sería la fórmula?
0: Totalmente, yo no tengo ningún problema, yo confío en que la gente que se contacte va a ser para apoyar. Por lo tanto, cualquiera de los correos de las instituciones donde trabajo, victor.pinto@escuelaelsaber.cl o victor.pinto@liceonacimiento.cl. victor.pinto@escuelaelsaber.cl es mi correo institucional de la escuela, y del liceo victor.pinto@liceonacimiento.cl. Más información o concordar alguna reunión, algo, estoy ya no a poder ayudar para lograr resolver algo, sacar algo limpio y organizarnos, porque nosotros trabajamos con cronograma, con tiempo, hay que pedir permisos, hay que hacer autorizaciones, hay que hacer varias gestiones. Entonces, mientras antes tengamos certeza de los apoyos, mejor para poder organizarnos.
1: Y si algún empresario dice, yo puedo meterme la manito al bolsillo y puedo apoyar a estos muchachos, a estos chicos de nacimiento en esta competencia nacional de robótica, y dice, ¿cómo me contacto más directamente con el profesor? No por correo, por teléfono. ¿Se puede compartir el teléfono contacto, supongo, WhatsApp, no?
0: Sí, de hecho mucha gente lo tiene, lo conoce, así que no hay ningún problema. Yo confío en mi gente, no hay problema. Después de más 569-851-41508. 851-41508.
1: Hablar de robótica es hablar de conocimiento, de experiencia, de éxitos, de muchos éxitos que ha tenido Nacimiento en la robótica, en provincia, regional y en competencias nacionales. Eso lo tenemos muy claro, así que le agradecemos la acogida, donde felicitamos por su labor y su dedicación por completo a los niños y la juventud nuestra.
0: Muchas gracias, don Víctor, por su apoyo, por su reconocimiento, a toda la gente que nos ha apoyado. Confiamos en nosotros, agradecemos todo y confiamos en Dios que algo lograremos para poder hacer feliz a nuestros niños y seguir dando logro a la ciudad de nacimiento. Muchas gracias por el apoyo a todo el mundo, a mi familia, a mis colegas, a todos. Gracias a usted. Éxito en toda su gestión. Usted también lo felicito por dejar en alto nacimiento también usted con todo su trabajo. Muchas gracias.
2: Y bien, amigos auditores, estamos llegando ya al final de esta nota deportiva diferente. Esta nota deportiva que nos ha llevado a conocer algunos detalles del deporte, el deporte ciencia, el deporte trabajo en equipo, el deporte que permite que muchos niños se desarrollen mentalmente, intelectualmente y participen de competencias regionales y también nacionales. Siempre hay jóvenes interesados en una disciplina que está en pleno desarrollo y crecimiento, que combina ciencia, combina trabajo y es un trabajo en equipo. Y qué bueno que este profesor ha dedicado gran parte de este tiempo a entregar su conocimiento, su experiencia, impartirla entre los niños de básica de Escuela El Saber en Nacimiento y también liceo de esta comuna, y que han podido llegar muy lejos en competencias nacionales y que ahora ya son parte de la Liga Nacional de Robótica, y que hay muchos eventos y competencias que se aproximan y donde esperamos que la comunidad, que no solamente sea el trabajo de los niños el deseo de poder llevar el nombre de nacimiento y de la provincia de Biobío a nivel de país, sino que también sean los padres, sean nuestras autoridades, sean nuestros empresarios y todos los que quieran aportar en forma voluntaria para que reúna los recursos y nuestros chicos sean parte de este campeonato y puedan obtener grandes logros porque quieren llegar a estar entre los mejores de Chile y llegar a la etapa final, al término del campeonato de robótica en esta Liga Nacional, y ojalá dar un paso hacia el exterior, porque los sueños nunca se mueren. Los sueños siempre están en la mente de los niños, de los jóvenes y de todos los que aspiran mucho más allá. Así que esperamos en Dios que se puedan obtener los recursos necesarios para estar con este profesor, para apoyarlo, el deporte ciencia, el deporte de la robótica, junto a don Víctor Pinto. Muchas gracias, don Víctor, por acompañarnos en esta nota deportiva muy franca, muy sincera y con mucha honestidad a la hora de solicitar también el apoyo necesario en la parte financiera. 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Nuestro eterno agradecimiento a Ricardo Meje, la frecuencia 104.5 de Radio Valentina, y a usted, don Nelson Zúñiga, en la frecuencia 91.3 Radio Araucanía, en la ciudad de Los Ángeles. Se vienen novedades en las próximas ediciones con el deporte, las estadísticas y también las notas deportivas. Será hasta la próxima y tengan ustedes muy buenas tardes.
3: 13 horas 34 minutos.
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1: 14 horas, 18 minutos.
2: La temperatura es de 15 grados y la humedad del 55%.
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0: 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Araucanía. 14 horas, 46 minutos.
1: La temperatura es de 15 grados y la humedad del 55%.

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2: 16 horas, 48 minutos.
1: La temperatura es de 16 grados y la humedad del 44%.
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2: Agricultura indica la hora. 5:01 p.m. Un minuto.
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4: Hola, ¿cómo están? Bienvenidos a las informaciones. Comencemos con reacciones tras el mea culpa del presidente Kast en medio del eventual impasse que hubo entre los ministros Alvarado y Quirós. Habló este último, nos informa Ricardo Cuevas. ¿Cómo estás, Ricardo?
5: Muy buenas tardes, Cristóbal. El ministro de Hacienda, Jorge Quirós, se refirió a las descoordinaciones que se dieron con el jefe del Interior, Claudio Alvarado, respecto de los requerimientos en el Tribunal Constitucional que ingresó el gobierno a la mega reforma. Y al respecto, el titular de Hacienda afirmó que se trató de un problema de comunicación. Lo anterior, luego de que durante esta mañana fuese el propio presidente José Antonio Kast quien hizo un mea culpa sobre lo ocurrido con los requerimientos ante el TC y asumió la responsabilidad en la materia, aludiendo al ritmo de trabajo del Ejecutivo. Al respecto habló el jefe de la billetera fiscal, Jorge Quirós, quien enfatizó en que no existe problema con el ministro Alvarado.
6: Con el ministro Alvarado nunca hemos tenido un problema. Trabajamos en equipo, nos valoramos mucho. Lo que hubo fue un problema de comunicación, quedó explicado y seguimos adelante. Estamos siempre trabajando juntos, ha sido reuniones de trabajo y estamos muy entusiasmados con todas las cosas que todavía vienen por delante.
5: Palabras del ministro Jorge Quirós luego de que durante esta mañana se reuniera él con el jefe de la cartera del Interior, encuentro que según dijo el propio ministro Claudio Alvarado, se trató de una reunión de coordinación y que se trabajó sin problemas. Informó Noticias en Agricultura.
4: Mientras tanto, también estamos atentos a lo que ocurre en el norte de nuestro país con el sistema frontal y precipitaciones que se anticipan, por ejemplo, para la región de Antofagasta durante esta tarde. Nos informa Matías Guerrero. Matías, buenas tardes.
7: Muy buenas tardes, Cristóbal. Así es, intensas precipitaciones, filtraciones, cortes de ruta ha dejado el sistema frontal que afecta a la zona norte del país. Es por esto también que esta jornada, recordemos, el ministro Claudio Alvarado anunció la extensión de la alerta preventiva de emergencia, esto entre Arica y Coquimbo.
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9: 17:04 p.m.
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1: 17 horas, 15 minutos.
2: La temperatura es de 16 grados y la humedad del 44%.
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0: Flip, ¿cómo estás, Julián? Muchas gracias por venir acá a Enfoque Público.
1: Muy bien, no, gracias a ustedes por la invitación.
0: Cuéntanos, Julián, un poco antes de entrar de lleno en la materia, en lo que compete, ¿quién es Julián Elorrieta y por qué estás acá también para conversar sobre estos temas, tu tema, el rollo inmobiliario también, y qué es lo que te preocupa en estos momentos, mirando la agenda?
1: Sí, bueno, yo soy arquitecto, me he dedicado casi el 100% de mi carrera profesional a hacer arquitectura para el sector privado, para el mundo inmobiliario. Y un poco yo creo que la preocupación de todo el mundo inmobiliario que viene pegando desde hace un buen rato es que estamos en una crisis, el rubro de la construcción en general y el sector inmobiliario en particular, una crisis bastante profunda, quizás comparado a otras industrias, de las crisis más profundas que hay comparativamente hablando. Y para destrabar lo que hoy día está trabado es súper difícil, es súper complejo, el rubro está afectado por muchas aristas y lo que hemos visto últimamente con algunas cosas que está haciendo el gobierno en el fondo es que hay medidas que podrían llegar a activar la cosa. Y eso a nosotros nos empieza a dejar un poquito más tranquilo y un poco más optimista.
0: Hablemos algo de forma cronológica, a ver. Tú cuando empezaste lleno con tus empresas, tu emprendimiento, ¿cierto? ¿En qué año más o menos fue? ¿Qué gobierno? ¿Bajo qué gobierno?
1: Yo me independicé a fines del 2017, 2018, ¿ya? Te diría yo, como justo antes de la crisis, justo antes
0: claro, del con estallido Bachelet social. Estabas tú.
1: Claro, ¿ya? Justo antes del estallido social y de la pandemia, que quizás esas dos cosas juntas y todo lo que eso
0: claro,
1: llevó a una a un parón bastante brutal. A nosotros se nos cayeron proyectos gigantes, uno mira para el lado, está lleno de constructoras que quebraron, inmobiliarias que quebraron, o sea, el rubro se había afectado de manera bastante profunda. Y proyectos nuevos uno empieza a mirar y permisos de edificación nuevos poquísimos. Entonces, ese parón que venimos viendo desde los últimos 5 años, te diría yo, es lo que hoy día quizás empezamos a ver con algunas medidas que podría destrabarse un poco la cosa y nos tiene un poquito más contentos.
0: Y en estos últimos 4 años, bajo el gobierno del presidente Gabriel Boric, ¿qué tantas trabas viste también acá en este asunto? Piedra en el camino, merma económica, pero para el rubro inmobiliario fue difícil.
1: Sí, pero yo te diría que no fue el problema. El problema venía de antes y quizás fue un gobierno en que no se dieron las herramientas suficientes para destrabar los problemas así a un nivel un poquito más estructural. Yo creo que el gobierno de Boric no fue el problema. Yo creo que simplemente fue un gobierno que pasó y que no hizo mucho quizás para que esto se destrabara y para recuperar un poquito el crecimiento, que en el fondo es lo que se necesita para que la industria inmobiliaria también funcione. Y después de eso, lo que hemos visto estos últimos meses son algunas medidas que en la medida que se aprueben y que empiecen a operar, quizás podríamos llegar a ver un cambio.
0: Pero, por ejemplo, por decirlo de alguna forma, acá el problema matriz fue la reforma tributaria quizás del 2014, ¿no? O sea,
1: sí, o sea, eso yo creo que le afecta al crecimiento en general. Eso le afecta al crecimiento en general. Efectivamente, después de eso, el freno inmobiliario es una cosa que se ve con un delay bastante pronunciado. Y yo creo que lo que más le pegó a esto, es una crisis súper estructural, pero quizás lo que más le pegó a esto, te podría decir yo que es como la piedra de tope al final, el retiro de los fondos de pensiones. Eso fue una cosa que de alguna manera desestabilizó el sistema financiero que permite que la industria inmobiliaria subsista. Y eso, dado todas las otras crisis paralelas en el fondo, porque al final la pandemia frenó todo, claro, con esto que fue como una estocada a la yugular en la práctica, hizo muy difícil que se reactivara, digamos, la cosa. Entonces, en la práctica lo que tenemos hoy día es una industria inmobiliaria donde hay mucho stock de entrega inmediata disponible, que es el gran problema que no sale. Y es un stock de entrega inmediata que está con costos de construcción antiguos, porque hoy día con la pandemia y todo lo que pasó está mucho más caro construir. Entonces, con costos de construcción antiguos que eran más baratos, aún así ese stock disponible no sale, y eso de alguna manera tiene frenado todos los proyectos nuevos también.
0: Y hay un nuevo aire, por ejemplo, ahora cuando uno ve este proyecto de la mega reforma, cierto, que ha avanzado de forma bien exitosa en el Parlamento, con la excepción del IVA, por ejemplo, a las viviendas nuevas. ¿Hay un reimpulso también para tu rubro?
1: Sí, hay un reimpulso, yo creo que no es el principal impulso, de hecho yo tengo la... no es una opinión crítica para nada, pero yo creo que es una ayuda bastante marginal a lo que necesita la industria hoy día. Hoy día la... esta mega reforma en la práctica yo creo que empuja el crecimiento en general y eso es buenísimo. Y la exención del IVA puntualmente en la práctica va a terminar afectando en promedio quizás en un 4, un 5% el precio de los departamentos que están con entrega inmediata hoy día, que es parte del problema. Pero fíjate que hoy día yo creo que el problema más importante no está en si la vivienda es un 4% más cara o menos cara. Hoy día el problema fundamental, te diría yo, es que la gente no tiene la plata para juntar el pie. La gente está sin capacidad de ahorro, no tiene la plata para juntar el pie. Y después no tiene las espaldas para pararse frente a un banco y que el banco le diga, sí, te presto la plata. Entonces, ese es el problema fundamental. Entonces, yo creo que lo de la exención del IVA obviamente ayuda, empuja a que quizás inversionistas, por ejemplo, compren porque va a estar un poquito más barato que antes, pero hoy día lo que le aprieta el zapato a la gente, yo diría que es el otro problema. Entonces, más que la exención del IVA, yo te diría que hoy día hay otra medida paralela que es muy potente, que se está tramitando en el Congreso, que quizás aporta mucho más todavía que la exención del IVA, que es el FOGAES como 2.0.
0: 2.0, claro.
1: Eso de alguna manera creo que apunta derecho al problema. Hoy día existe este FOGAES para viviendas hasta 4.000 UF con un cupo de 50.000 subsidios. Y ahora lo que se está planteando en el Congreso es agrandarlo, por así decirlo, tanto en el ticket, o sea, no solo hasta 4.000 UF, sino que hasta 6.000 UF, y además ampliarlo a 80.000 subsidios. Esto aporta muchísimo en el fondo, porque hoy día lo que tiene trancada la pelota es eso, es la entrega inmediata de unidades que no salen porque nadie las compra, tranca todos los proyectos futuros, y esto de alguna manera habilita a vender hoy día 20.000 viviendas que están en ese tramo disponibles entre 4.000 y 6.000 UF que no se están vendiendo. Y con eso, claro, se pueden activar después de esa venta muchos proyectos nuevos que hoy día están parados, porque no pueden competir contra esos precios antiguos.
0: Mira, justo estaba viendo tus redes sociales acá, porque tienes un video que le ha ido bastante bien en cantidad de likes, que es justamente lo que estaba hablando, ¿cierto? Tú pones acá en la bajada, el sector inmobiliario se prepara para un punto de inflexión. Con la exención del IVA a las viviendas nuevas, la actualización de la ONGUC, ¿cierto? Y el FOGAES 2.0, como tú lo estabas nombrando recién, el dinamismo finalmente vuelve al mercado. ¿Por qué este punto de inflexión?
1: Yo creo que el punto de inflexión es porque se juntaron estas tres cosas: la exención del IVA, este FOGAES 2.0, en la medida en que se apruebe, son cosas que están en trámite, o sea, tienen que concretarse todas ellas para que se active un poco la cosa. Y quizás la tercera y la más polémica, que quizás hoy día no sale tanto en las redes, pero va a empezar a salir de todas maneras, es la reforma a la Ordenanza General de Urbanismo y Construcción. Es una reforma que es, yo creo que es un terremoto inmobiliario. Produce harto anticuerpos en muchas personas, porque todas las personas están en contra de esta reforma, lo han llamado como la reforma de los guetos verticales, como si estuviera pensada para que las inmobiliarias se dedicaran a hacer guetos verticales. Yo tengo una diferencia, yo creo que no es así. Y de alguna manera lo que hace esto es poder, quizás la medida más concreta, es poder densificar un poquito más el suelo. Hoy día todos los planes reguladores lo que hacen es decir cuántos habitantes van a tener en sus comunas, de acuerdo a los espacios públicos que tienen, de acuerdo a sus servicios, etcétera. Entonces, una municipalidad en su plan regulador dice, yo quiero que hayan X habitantes por hectárea. Y hoy día la ordenanza general lo que hace es que dice, esos habitantes, si los divido por 4, yo voy a tener cuántas viviendas por hectárea puedes hacer en tu comuna. Y eso lo hace de acuerdo a la cantidad de personas que viven en los hogares. Ese múltiplo de 4 viene pegando de 1980 con demografía antigua. Y esta reforma lo que viene a hacer en el fondo es actualizarlo a la demografía, de acuerdo a los antecedentes actualizados, a 2.8. Entonces el susto que tiene todo el mundo es, se va a hiperdensificar toda la ciudad nuevamente con este 2.8, y argumentando que los planes reguladores se han gestado pensando en el índice 4.
0: ¿Y qué medida crees tú que va a tener mayor impacto?
1: Yo creo que son medidas temporalmente distintas. la exención del IVA y el FOGAES aplican ahora para destrabar lo que tiene frenado el sistema, el mundo inmobiliario hoy día. Porque en el fondo, por mucho que yo pueda hacer buenos proyectos más adelante con una norma antigua, si yo saco a competir esos proyectos con proyectos que están hoy día en venta con precios antiguos y vendiendo más barato, no tengo cómo competirles en proyectos nuevos. Entonces, la única manera de activar proyectos nuevos es sacando la venta del stock disponible antiguo, que está con entrega inmediata, que además es muy difícil de vender porque como es entrega inmediata, la gente no tiene tiempo para juntar el pie. Los proyectos nuevos que se van a vender en 3 años más salen a venderse en verde y la gente promesa un departamento y junta el pie en 2 años, entonces es más fácil. Pero hoy día tiene todo, lo tiene frenado, es como un nudo ciego en el fondo que está frenado por la entrega de stock inmediato. Entonces, estas dos primeras medidas, que son la exención del IVA y el FOGAES 2.0, lo que hacen es destrabar el problema que tenemos hoy día en el stock. Y la segunda medida es un terremoto normativo que hay que ver bien cómo se enfrenta y en qué termina, porque todavía no está aprobado, no está operando, pero que lo que va a hacer es activar proyectos futuros. Si tú te das cuenta, por ejemplo, los costos de todos los proyectos inmobiliarios, costos de construcción, costos de financiamiento, han subido muchísimo en los últimos 5 años. La única opción para que un proyecto inmobiliario te dé y sea rentable o sea viable incluso, es que el terreno esté más barato que antes. Uno sabe que la gente no vende los terrenos más baratos, el precio del terreno llega y se queda en el fondo, es muy difícil bajarlo, tiene una inercia muy potente. Entonces la posibilidad de que haya un proyecto nuevo es súper difícil. Alguien tiene que estar muy apurado de plata y vender el terreno para que a una inmobiliaria le llegue a interesar, porque si no, el negocio no le da. Entonces, para que hayan proyectos nuevos en el futuro, como subieron todos los costos, la única manera es que el suelo te impacte menos en el proyecto. Y este cambio en la ordenanza general lo que busca es un poco eso, es que el suelo le impacte menos a los proyectos y, por lo tanto, poder lograr viviendas a un precio asequible. Porque si no, van a seguir subiendo muchísimo más.
0: Interesante tu análisis, Julián. Y antes de que nos vayamos, vamos a aprovechar también de tener acá la mirada de un arquitecto. Yo creo que mucha gente quiere saber también tu visión sobre lo que está ocurriendo últimamente en el plano internacional con la seguida de terremotos que hemos tenido, ¿cierto? En Venezuela, en Colombia. Uh-huh. Y lo que hemos visto son las destrucciones, ¿cierto? Y uno, no quiero hacer usar este ejemplo que puede sonar feo, pero nos da un poco de tranquilidad, ya que nosotros somos un país sísmico, la cantidad de destrucción que hemos tenido ni se compara en comparación, por ejemplo, lo que vemos en los países del Caribe, que ha sido con menos intensidad, más devastador, y nosotros, claro, hemos tenido terremotos más fuertes, hay destrucción, ¿cierto? Pero tenemos la mayoría de las construcciones nuestras son antisísmicas, ¿cierto? ¿Cómo ves lo que está ocurriendo? ¿Se tiene que replantear también el tema de las construcciones en los países del Caribe? Y al lado también, o sea, México, que también tiene harta actividad sísmica, ¿cierto? Y se cayeron algunos edificios. ¿Cuál es tu análisis o reflexión? Que yo me imagino que sí o sí reflexionas cuando ves las noticias con estas imágenes que son dantescas.
1: No, es tremendo, sí, y da muchísima pena. Efectivamente, yo creo que nosotros en Chile estamos en un paraíso en ese sentido. Tenemos una historia sísmica tan potente que nos ha obligado a llevar a ir actualizando nuestra norma, porque no es que haya sido de un día para otro, sino que ha sido una cosa como paulatina. Y creo que Chile es como casi único en su especie, en este sentido, en Latinoamérica al menos. Y comparativamente yo creo que nadie nos sigue, nadie tiene el nivel de exigencia que tenemos nosotros. Esa es una de las razones por la que también es caro construir en Chile. Y esto, cada norma, cada exigencia adicional que uno le pide a la estructura o incluso la nueva norma térmica, todas estas normas le van sumando costos. O sea, una de las razones por la que también la vivienda es cara hoy día es porque nos exigimos mucho, cosa que en otras partes no pasa. Y está bien que lo hagamos en todo caso, por supuesto. Y yo creo que los países, en la medida que pueden y en la medida en que efectivamente el país es capaz de pagar ese sobrecosto, que no es un sobrecosto, pero ese costo adicional, lo deberían empezar a hacer. Y quizá es una pena, pero dan ganas de que lo hubieran hecho antes. Hay mucha hay mucho conocimiento hoy día, o sea, así como pueden imitar a Chile, pueden imitar, no sé, a Japón, a muchos otros países que construyen en lugares sísmicos y edificios, rascacielos y todo, y se puede, digamos, y es cosa de que en el fondo se hagan esas comparaciones con otros países para actualizar cada uno su norma, que yo creo que es algo que cada país debería hacer. Pero también cada país tiene sus propias limitaciones al final. Entonces, en países que tienen quizás un PIB más alto, quizás es posible. En países que no, quizás es poco manejable también, porque al final la gente termina construyendo con lo que puede. Por mucha norma que tú le pongas, quizás la gente va a construir con lo que tiene y sin pescar ninguna norma. Hoy día en Chile, sin ir más lejos, quizás el 50% de la vivienda nueva que se está construyendo se la construye la gente con sus propias manos, digamos, que no sigue ninguna norma. Entonces
0: hay una preocupación, alarma entonces.
1: De todas maneras, ese es un problema que tenemos hoy día. Hoy día estamos haciendo vivienda social tan cara.
0: ¿Qué punto
1: que,
0: es, eh?
1: Hoy día estamos haciendo una vivienda social tan cara en Chile que lo que empezó a pasar, que es la preocupación que tiene el ministro, de hecho, hoy día, es empezar a solucionar el problema más de fondo, que mucha gente se está construyendo su vivienda sin norma. Y quizá, no sé, los inmobiliarios que vivimos en una esfera distinta, por así decirlo, nos preocupamos de los proyectos que estamos construyendo, etcétera, pero al final el problema está en la base. Y hay otros países donde eso es todavía mucho más profundo. Entonces lo que se construye con normas es tan poco que por mucho que pongan una norma más intensa en un país en que no hay medios para cumplir las normas, quizás no se puede hacer mucho más. Al final el punto está en el crecimiento. Si uno tiene un país que crece, tú puedes de alguna manera con esa norma exigir un poco más y quizás se puede pagar.
0: Vamos a hablar con la producción porque yo creo que acá queda el punto suspensivo de la segunda parte que deberíamos seguir hablando sobre esto que está ocurriendo, de las construcciones que se están haciendo de la gente con sus propias manos sin norma, y esto, bueno, puede ser fatal. Bueno, se nos pasó volando el tiempo, Julián. Julián Elorrieta, arquitecto, máster en desarrollo inmobiliario, socio de Emo Arquitecto y de inmobiliaria Flip. Muchas gracias por haber estado acá, Julián.
1: De nada, muchas gracias por la invitación.
0: Y nosotros nos vamos a una breve pausa comercial y ya volvemos acá en Enfoque Público.
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0: Bueno, lamentablemente se nos pasó volando la hora acá en Enfoque Público este lunes 17 de agosto, pero, les quería decir que ustedes pueden ver nuevamente esta transmisión en YouTube, en nuestro canal, en Agricultura TV, ahí nos pueden encontrar y revivir esta entrevista que tuve hoy día acá en el programa con el doctor Julio Montt, subsecretario de Red Asistencial, y también con Julián Elorrieta, arquitecto y máster de desarrollo inmobiliario, socio de EMU Arquitecto y de la inmobiliaria Flip. No se separen la sintonía porque ya viene el rompecabezas con don Pedro Carcuro y nosotros nos vemos mañana a esta hora, a esta misma hora, acá en Radio Agricultura en Enfoque Público. Chao, chao.
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1: 18 horas, 17 minutos.
2: La temperatura es de 14 grados y la humedad del 62%.
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2: 18:48.
3: La temperatura es de 14 grados y la humedad del 62%.
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0: 19 horas, 17 minutos.
1: La temperatura es de 14 grados y la humedad del 62%.
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2: 19:59.
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